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0: Tony Dice.

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0: La hora en Del Maipo FM. Son las 11:56.
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0: ¿Te gustó? Te encantó.
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0: Son las 12:59.
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0: ¡Venga! ¡Vale, chicos! ¡Corta!
1: ¡Pasa ya, chicos! Denme la respuesta
2: completamente. ¡Qué locura de día, ¿no? Aunque solo haría falta una cosa para que fuera el mejor día de mi vida.
3: ¿Qué?
2: Que sea el primer día del resto de mi vida contigo. Hasta que seamos viejitos. Manuela.
3: ¡Sí! ¡Sí! ¡Sí!

0: La hora en Del Maipo FM. Es la 1:55.
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1: Su compa Karim León y Grupo Firme, ahí nomás, a las cocas.

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1: La hora en Del Maipo FM. Son las 2:57.
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1: La hora en Del Maipo FM. Son las 3:55.
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0: 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Son las 4:58.
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0: Son las 5:57.
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0: Son las 6:01.
1: Hola, hola, ¿qué tal? ¿Cómo están? Gusto saludar a toda la gente linda que nos acompaña. ¿Cómo está, señora, señor? Bienvenido, bienvenida aquí a acompañarles en la 96.9 FM en Despertando con Rancheras. Y por la tarde en el Rinconcito Mexicano, desde las 6 hasta las 8 de la tarde. El aplauso grande a quienes se integran a esta hora. ¿Qué tal? ¿Qué tal? Bienvenido, bienvenidas. Oiga, ¿sabe qué? Quiero contarle quién está con nosotros en este programa. Ponga mucha, pero mucha atención. 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Vamos junto a Dana J, Lalo Catalán y su teclado para el show tropical en vivo. Llame ya al siguiente teléfono si está celebrando algún cumpleaños, vamos y le cantamos ahí en su domicilio. Recuerde, +569-9305-3920, Serenatas con Lalo Catalán y Dana J. Llámenos ya, +569-9305-3920. Y atención, comerciante, usted emprendedor, emprendedora, necesita un pendrive con publicidad acá en Melipilla. Oiga, un pendrive para vender las frutas, las verduras, usted que se la recorre en las calles vendiendo gas, vendiendo huevos, fresco, lo que quiera. Grabamos, vendiendo papas también, grabamos un audio para vender frutas, verduras y lo que necesite, artículos de aseo, usted que recorre las calles de la ciudad y del campo. Así que llámenos al +569-9305-3920, +569-9305-3920. Oiga, queremos contarles, si quiere poner un aviso acá en la radio, se contacta con nosotros a nuestro WhatsApp, ¿ya? Un aviso que sale 4 veces en la mañana, incluso 4 serían 12 veces en la mañana y 12 veces por la tarde. ¿Qué le parece este aplauso para usted, amigo mío? Así que pongo un aviso con nosotros en los programas más escuchados a esta hora en la mañana, de 6 a 8 de la mañana y por la tarde 18 a 20 horas en Radio del Maipo, la 96.9 FM. Contáctese con nosotros al +569-9305-3920, +569-9305-3920. 20 y vamos a las canciones. Este aplauso para ustedes. ¿Qué tal, señora, señor? Bienvenido, bienvenida.

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Seguimos compartiendo las lindas canciones. Recordarle que en este programa, en la mañana de 6 a 8 de la mañana, ponga su aviso, y por la tarde 18 a 20 horas, aquí en el programa de Con Lalo Catalán. 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Oiga, venda más, crezca más, quiere poner un aviso aquí en el programa, en la mañana de 6 a 8 y por la tarde de 18 a 20 horas. 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Repetimos, más 569-9305-3920 y colocamos el aviso aquí en la radio, ¿eh? Así que, amigos míos, recuerde, sígame a través de mi cuenta de TikTok. Tiene que seguirme en TikTok. Si tú me sigues en TikTok, yo te sigo. Y este aplauso a todos quienes me siguen en TikTok. Seguimos con las canciones.

Seguimos saludando a toda la gente. Oiga, la gente quiere escuchar los sabanales en bajo. Oiga, gracias, compadre, a toda la gente que nos sigue en TikTok y quiere escuchar los sabanales en bajo. Gracias por los tap, tap, tap, tap, tap, tap. Póngale tap, tap, tap, tap, tap. Salud, salud, salud, salud, salud, salud. Eso. Ahí va el Uyuy. Oiga, hay gente, estamos regalando el Uyuy, así que si usted nos manda un saludo por TikTok, le mandamos el Uyuy acá. Saludo, dice, para el amigo ahí, para Rebelde. Ahí está el Uyuy. Eso es. Afirma el chancho, hombre, que no se te arranque el chancho, oiga. Saludos cariñosos, con la mejor música, saludar a todos los bomberos de Melipilla, toda la gente de las compañías de diferentes lugares también de Chile, a todos los bomberos de Chile, bomberos chicos, bueno, un gran saludo y cariñoso saludo para todos ustedes, bomberas, también un aplauso para todas las mujeres bomberas, porque se lo merecen, ¿eh? Mujeres bomberas que también cumplen una labor totalmente desinteresada de apoyar a la comunidad. Quiero escuchar la canción del Patrullero 1229, una de mis canciones. Muchas gracias. ¿Qué tal? Gracias, gracias por apoyar nuestra música, nuestras canciones en cualquier parte de Chile, ¿eh? La gente que nos está escuchando, métase a mi TikTok, métase a mi TikTok, Lalo Catalán. Queremos llegar al millón de likes, al millón de vistas. Queremos llegar al millón de seguidores, ¿eh? Ya llevamos 23.000 seguidores, compadre, increíble, ¿eh? 23.000 seguidores, así que queremos ser más, queremos ser un millón de seguidores, así que métase en mi TikTok, queremos lograrlo, queremos que el tema de los sabanales sea un éxito mundial de Lalo Catalán por toda la radio de Chile y también por la radio de Maipo, porque ya es number one, y que por supuesto la gente lo sea éxito en TikTok, así que pida el tema de Lalo Catalán, escúchelo, véalo, está en TikTok, está en YouTube, así que la gente puede escuchar Los Sabanales, un cover nuevo para ustedes con el estilo inconfundible de mi bajo ahí, con slap, con cumbia ranchera, norteña, mexicana, un poco de cumbia chilena, va entremezclado todos los estilos en este bajo de Los Sabanales, para que la gente me busque en TikTok. Eso es.

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Hola, hola, ¿qué tal? La gente que recién se está integrando acá a la sintonía de la 96.9 FM, tu amigo Lalo Catalán, acompañándote ya en este día. Oiga, ¿sabe quién está con nosotros? 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Y Dana Jay, llame al más 569-9305-3920. ¿Necesita un audio para vender? 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Ahí salimos con sombrero blanco. 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Y un aplauso grande porque estamos subiendo video todos los días. Especialmente el de los sabanales, para que usted ya comience a hacerlo sonar en TikTok. Seguimos compartiendo la música y las canciones.

0: Son las 6:32.
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Hola, hola, ¿qué tal? Bienvenidos, bienvenidas aquí al programa de Lalo Catalán. ¿Qué tal? ¿Qué tal? Gusto de saludarles. Estamos, recuerde, aquí en la 96.9 FM. Estamos de día lunes a sábado desde las 6 de la mañana hasta las 8 y por la tarde de 18 a 20 horas en el Rinconcito Mexicano. Así que un saludo cariñoso a toda la gente que nos escucha y que nos ve en las plataformas digitales y que nos escucha también en la radio por acá en Melipilla, que nos escucha también en la Autopista del Sol, camino a Rapel, oiga, y en muchos lugares, camino acá a Cuncumén, la gente que nos escucha en diferentes lugares. Bienvenido, bienvenida. Este aplauso para ustedes. Señora, señor, usted dueña de casa, siempre que nos escucha, usted que está en la radio, usted que está en la casita, que está en este invierno con el agüita, con harta agüita, ¿cierto? Así que a cuidarse también de los resfríos y más que nada, un gran abrazo y todas las bendiciones para ustedes, ¿ah? Oiga, ¿sabe quién está con nosotros en este programa? 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

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Y atención, comerciantes y vendedores, si necesita un pendrive con audio para vender en este tiempo, época del año, las frutas, las verduras, las empanadas, lo que quiera. 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Y si quieres poner un aviso aquí en la radio del MAIP, pues en la mañana de 6 a 8 y por la tarde 18 a 20 horas en el horario más escuchado de la región de la música ranchera y mexicana y tropical, nos encuentra aquí de 6 a 8 de la mañana y de 6 a 8 de la tarde. Síguenos en TikTok, Lalo Catalán. Seguimos disfrutando de las mejores canciones completamente en directo para ustedes, la mejor música en vivo, ¿ah? Estás escuchando Despertando con Ranchera de lunes a sábado desde las 6 hasta las 8 de la mañana aquí en Radio del Maipo, la 96.9 FM con Lalo Catalán.

Gracias, gracias por los corazones. Tap, tap, tap, tap a toda la gente que nos está viendo a través de TikTok Live, a la gente que nos escucha también a través de la 96.9 FM. ¿Qué tal? Gusto de saludarles. Bienvenido, bienvenidas. ¿Qué tal, qué tal? Contarles, señoras y señores, que seguimos grabando audio publicitario para la gente que trabaja en la calle, que sale a recorrer el campo, la ciudad, que está en diferentes lugares de Chile y, por supuesto, tiene los mejores cebollas, tomates, las papas, que vende los limones, las naranjas jugosas. Oiga, lo que necesite. Usted vende fruta, verdura, usted vende gas. ¿Qué es lo que está vendiendo? Usted está vendiendo pan de panadería, gente que está trabajando vendiendo el pan en directo en diferentes lugares de la ciudad y del campo. Así que contáctese con nosotros para mandarle un audio, para ayudarle a vender, para mejorar las ventas. Así que pida su audio al más 569-9305-3920. Dice por acá, saludos desde la tierra de Exandía. Tu amigo DJ Coque, ¿qué tal, compadre? Tanto tiempo, un gran abrazo, que esperar que te vaya, pero muy, muy, muy, muy bien. Así que trabajo, dice acá, en una radio en Paine. Ojalá nos saque allá, saque al aire un programa nuevo con Lalo Catalana. Ahí estamos disponibles cuando quieras. Saludos para Coque Producciones. ¿Qué tal, compadre? Gran voz, gran voz. Claro que sí. Saludos cariñosos a todos los músicos y también a todos los artistas, locutores de radio también. Hemos compartido con muchos locutores de radio. De verdad, mi admiración para todos ustedes.

0: Hola, hola, ¿qué tal? ¿Cómo están? Aquí recién se viene integrando aquí la 96.9 FM, el programa de la mañana con Lalo Catalán, despertando con Ranchera de 6 a 8 de la mañana y por la tarde el Rinconcito Mexicano desde las 18 hasta las 20 horas. ¿Saben quién está con nosotros? 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Oiga, vamos a cantar a cualquier lugar y a cualquier parte de Chile también, si usted nos está viendo en alguna red social, ¿cierto? 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Sígueme en TikTok y yo te sigo. Búscame como Lalo Catalán Ranchera Chile. Y sigamos disfrutando de las canciones.
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0: Son las 7 con 3 minutos.
1: Hola, hola, ¿qué tal? ¿Cómo están? Gusto saludar a toda la gente linda que nos acompaña. ¿Cómo está, señora, señor? Bienvenido, bienvenida aquí a acompañarles en la 96.9 FM en Despertando con Rancheras. Y por la tarde en el Rinconcito Mexicano, desde las 6 hasta las 8 de la tarde, el aplauso grande a quienes se integran. Ahí está, hola, ¿qué tal? ¿Qué tal? Bienvenido, bienvenidas. Oiga, ¿saben qué? Quiero contarle quién está con nosotros en este programa. Ponga mucha, pero mucha atención. Saludamos y está con nosotros a esta hora. 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Claro que sí. 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Este aplauso para ustedes. ¿Qué tal, señora, señor? Bienvenido, bienvenida.
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Así que amigos míos, recuerde, sígame a través de mi cuenta de TikTok, tiene que seguirme en TikTok, si tú me sigues en TikTok, yo te sigo y este aplauso a todos quienes me siguen en TikTok. Seguimos con las canciones.

Hola, hola, ¿qué tal? ¿Cómo están? A toda la gente que recién se está conectando con nosotros, la gente que trasnocha en TikTok, le mandamos un cariño saludo, ¿eh? Que se queda con nosotros hasta las 20:15 de la mañana, compadre, ¿eh? Le regalamos un uyuy a todos los trasnochadores. Ahí va, 1, 2, 3. Eso, para todos los que trasnochan con Lalo Catalán en TikTok, compadre. Oiga, recordarle que ya comenzamos desde las 8:30 hasta las 10:30, más o menos, entre ese horario. Vamos a tratar de hacer todo lo posible. Ya va a ser el TikTok Live para que la gente nos vea desde las 20:30 horas hasta las 22:30 horas, en completamente en vivo y en directo a través de nuestro TikTok, para que la gente se acostumbre a ver a Lalo Catalán todos los días, de lunes a sábado. Bueno, si hay que tocar y ir a cantar algún evento, no lo hacemos, sino que transmitimos alguna parte, pero en lo habitual sería de lunes a sábado, de 8:30, de 20:30 horas hasta 22:30, y de ahí depende de la hora que, hasta que las velas no ardan, porque de repente se alarga la cosa, ¿no? Así que bueno, cariñoso saludo a la gente, sígame en TikTok. Saludos cariñosos a la gente que nos está sintonizando, que hasta ahora está con nosotros, acompañándonos con la mejor música ranchera. Oiga, saludos a todos los choferes que hasta ahora van manejando. Bueno, pues son choferes, van manejando eso. Saludos.

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Hola, hola, ¿qué tal? La gente que recién se está integrando acá a la sintonía de la 96.9 FM, tu amigo Lalo Catalán, acompañándote ya en este día. Oiga, ¿sabe quién está con nosotros? 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Y un aplauso grande porque estamos subiendo videos todos los días. Especialmente el de los sabanales, para que usted ya comience a hacerlo sonar en TikTok. Seguimos compartiendo la música y las canciones.

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Y por la tarde en el Rinconcito Mexicano, desde las 6 hasta las 8 de la tarde. 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Ahí está, hola, ¿qué tal? ¿Qué tal? Bienvenido, bienvenidas. Oiga, ¿sabe qué? 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

3920 más 569-9305-3920. Y vamos a las canciones. Este aplauso para ustedes. ¿Qué tal, señora, señor? Bienvenido, bienvenida. 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

0: 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Bueno, bueno, amigos y amigas, gracias por acompañarnos aquí en el programa. Nos volvemos a encontrar en otra ocasión, en otra oportunidad en el programa. Recordarle que la mañana nos escucha de 6 a 8 de la mañana y por la tarde de 18 a 20 horas. Así que ya lo sabe, amigo mío, muchas gracias por sintonizarnos y siga en la compañía de la 96.9 FM, Radio del Maipo, la number one de Melipilla, con la mejor programación musical y los mejores programas aquí para ti durante todo el día, las 24/7. Que siga la música. Que sigan las canciones aquí en la 96.9 FM, Radio del Maipo. Que lo pasen súper. Chao, chao.
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0: Eso, oiga, se nos viene septiembre. Tiki, tiki, tis, tiki, tiki, tis. ¿Cómo te ponís? Como la mitad y como la. Y eso es. Eso es, compadre. Saludos, saludos, cariñosos. Ahí está. Corazones, corazones, que estamos mandando los corazones también hasta ahora. Claro que sí, en otro TikTok mandamos los corazones a toda la gente que nos sigue por tantos años. Oye, claro que sí. Oiga, en la calle nosotros como vendedor de música, ¿cierto? De mis canciones, de mis discos, he grabado más de 25 producciones musicales y muchas vendidas en la calle, ¿no? Vendidas en la feria, en Melipilla, en otras regiones, en Yumbel, en Osorno, en Río Bueno, vendido en Santiago Centro, en la Estación Central, mis canciones, mi disco. Me acuerdo cuando salía con mi parlante a cantar a todos lados, compadre. Claro que sí, así que, como decimos, no somos de cartón, compadre, lo hacemos con mucho cariño. Eso es, así que vendimos harta música mía que está circulando por todos lados, pero le quiero decir que ya tenemos disponible música en Spotify y en TikTok. Así que las nuevas canciones ya están en TikTok para que ustedes las vayan a escuchar. Los Sabanales, que es el nuevo cover que está sonando de fondo aquí para todos ustedes y la gente que nos siga a través de las redes sociales. Sígueme en TikTok, que yo te sigo, sígueme en TikTok.

0: 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Son las 7:55.
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2: Son las 8:55.
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0: 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Son las 9:56.
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0: 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Son las 10:58.
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0: 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Son las 11 con 57 minutos.
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0: bonito fin de semana. Que esté comenzando bien esta semana, este super lunes.
1: Muy bien.
0: Sí, muy bien. Después de la lluvia sale el sol, dicen, y ha salido el solcito finalmente. Bastante agradable, muy agradable el solcito. Así que nada, puedes aprovechar ahí de lavar, aprovechar de hacer algunas cosas. Se va a orear un poquito, se va a secar un poquito el terreno, así que súper bien por esa parte, ¿ya? Un gran saludo ahí a los que se vienen recién integrando a nuestra radio, a nuestro programa. Bienvenidos y bienvenidas. Estamos con el cariño de siempre de nuestros queridos amigos de Funeraria Paredes Melipilla. También estamos junto a Comunidad Catarsis. Y nos acompañan también las chicas y chicos de El Cornudo de Ortúzar 831, local 1. Junto a ellos y junto a ustedes vamos a estar compartiendo, como siempre, hasta las 2 de la tarde. Sí, hasta las 2 de la tarde, como siempre, ahí compartiendo lo que va del día. Nuestro WhatsApp está habilitado, que es el más 569-7730-6354, más 569-7730-6354. Vamos a comenzar con buenas canciones. Ya vamos a ir revisando el pronóstico del tiempo para que sepamos cómo va a estar esta semana.

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acabo el día sin antes saludar, por supuesto, a Alejandro, que ya está conectado con nosotros al programa. Gracias, Alejandro, por siempre seguirnos, esperar nuestro programa, acompañarte con nosotros. Deseamos que esta sea una excelente semana para ti, para todos tus colegas ahí, choferes de la locomoción colectiva, conductores ahí de la locomoción colectiva. Así que un gran saludo. Al igual quiero saludar a Cecilia de San José, que también ya está conectada con nuestro programa. Muchos saludos, mi querida Cecilia, también. Gracias por estar en la sintonía. Tengo que saludar también a mi querida Cecilia Sánchez, Cecilia Altamirano. Saludar a Susanita Piña también. Grandes saludos para ella. A Claudito Maldonado, un gran saludo también para Yolanda Valladares, que también siempre se conecta con nuestro programa. Antes de ir al destacado del día, vamos a revisar el tiempo. Se me había olvidado el tiempo. Después me reclama, me dice qué pasó con el tiempo. ¿Qué pasó que dijo que iba a ir con el tiempo y después no pasa nada? Sí, a veces pasa. Así que vamos a ir con el pronóstico del tiempo a esta hora. ¿Qué nos dice la temperatura? ¿A cuánto asciende la temperatura a esta hora? ¿Cómo se vienen los próximos días? Todo esto y mucho más ahora. Sí, ahora. Cuando me cargue la página. Ya tenemos a esta hora una máxima de 15, o sea, tenemos una temperatura de 15 grados. 16 me dice acá. ¿Cuál está correcto? Ya, 16 vamos a decir. 16 grados y la máxima ser de tan solo 20 grados, que es bastante agradable para este tiempo. 20 grados es muy, muy agradable, muy acertada la temperatura. Para mañana tenemos 9 de mínima, 17 de máxima. Para el miércoles tenemos 8 de mínima y tenemos 19 de máxima. Para el jueves, 5 de mínima, 15 de máxima. El viernes, 8 de mínima y 13 de máxima. Me pregunta usted si va a llover. Al parecer, no. Podrían llegar algunas gotitas de lluvia entre miércoles y viernes, ya entre esos días. Pero vamos a ir revisando desde mañana, miércoles, a ver cómo se comporta la temperatura, ¿ya? Para que estemos acertados con el tiempo. Siempre lo vamos revisando para que sea muy, pero muy acertado el pronóstico del tiempo. Ya, ahora sí nos vamos a ir con el destacado del día, como siempre. Para que usted ahí esté, pero con los temas ahí que nos van llegando. Quiero agradecer a los amigos, a los artistas locales y también a los artistas no tan locales, pero que están cerca de nosotros, que nos van enviando ahí su música, ¿ya? Nos van enviando sus trabajos. Eso es importante para nosotros. Así que a esta hora nos vamos

Y el destacado del día nos llega en la voz de Somos Tumbao. Sí, es un trabajo nuevito que lleva por nombre Déjate Amar, del autor Gustavo Zacarías, más conocido como Sago. Es una cumbia romántica escrita e inspirada en el amor. Este tema trata de sentimientos puros y especiales de amar. Amar a alguien con todas las fuerzas del corazón. Así que lo vamos a destacar en nuestro programa. Nos quedamos con la canción de Somos Tumbao, Déjate Amar.

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Ahí escuchábamos a nuestra querida Cata Celedón, también invitada a nuestro programa, melipillana nuestra, tremenda artista, sí, tremenda artista, profesora de música. Así que nada, pues hace tiempo que no tenemos a la Catita acá en el programa, así que la vamos a contactar a ver quién nos traiga también su nuevo trabajo, porque sí, siempre ella está ahí, ella es compositora, así que siempre está ahí haciendo música. Así que yo le tengo un cariño enorme a la Catalina, así que un abrazo grande para ella. Si nos está escuchando, alguien le va a contar que nos acordamos de ella. Así que todos nuestros artistas locales tienen un espacio en nuestro programa. Tratamos de darle ese espacio en el destacado del día o durante los programas. Quiero saludar también a los chiquillos de Brisa Tropical, también que son de la comuna del Monte. Un gran saludo para ellos, que también han sido parte también del programa con su música. Me han enviado también su trabajo. Así que todos los artistas.

0: grabar un disco. No muchas veces encuentran auspiciadores que les colaboren también con la producción de un disco. Todo sale del bolsillo de los artistas. Muchas veces los artistas locales van a beneficio solamente. Marcelita no son contratados muchas veces. Entonces, cuesta reunir las lucas. Yo conozco del mundo porque siempre he estado en eventos solidarios. He visto un montón de artistas que van a beneficio, que van ahí con su música, que van a acompañar, que van a colaborar. Y qué mejor que darles una mano también cuando ellos graban su disco a través de la radio. Así que todos bienvenidos a nuestro programa. Sí, bueno, nuestro programa y nuestra radio, que nosotros como Radio del Maipo siempre hemos apoyado a artistas locales, artistas emergentes también, de otras localidades, de otras comunas. Somos la 96.9 y estamos también a través de www.radiodelmaipo.cl, como siempre acompañándoles hasta las 2 de la tarde. 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No me acuerdo las fechas. Sí, pero no, el miércoles vamos a estar dando fecha y todo eso. Que va a estar buenísimo porque ya va a ser como un evento ahí social mixto, ¿ya? Porque Comunidad Catarsis nació con eventos solo para mujeres que se siguen manteniendo ahí en Barruecos Bar. Así que nada, pues, Comunidad Catarsis creciendo cada día también en nuestra comuna. 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Muy bien, seguimos. Vamos a saludar a Aldo también, que ya está en la sintonía. Que le vaya muy bien, Aldo. Que tenga una buena jornada laboral. Que le vaya excelente. Saludo también a Catalina, que nos escucha ahí en Pomaire. Catalina, un gran abrazo para usted también. Gracias por estar en la sintonía. Todas nuestras amigas y amigos ahí que nos escuchan en Pomaire. Nos vamos a la siguiente selección musical.
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2: Señoras y señores, la incomparable César.

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1: Y cerramos Los Consagrados junto a Marisela. Y voy a ser feliz. Pausa comercial y regresamos con más de lo que va del día.

0: 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Es la 1:02.
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3: Sí, comenzamos nuestros pegaditos, pero antes voy a ir con los saludos del WhatsApp. Por acá me saluda mi querida amiga Yolanda Valladares, como siempre, la Yoli, ahí siempre está conectada con el programa. Siempre, siempre, siempre, con muchas auditoras lindas que nos escuchan. Me dice la Marcelita que tengas una linda semana. Muchas gracias, Yolanda. Igual para usted, que tenga una semana espectacular, ¿ya? Que sea muy buena para usted. También por acá me escribe... nuestra querida Cecilia Altamirano me dice: hola Marcelita, un gran saludo. Un gusto saludarla, dice. Hace rato no le escribía, sí, hace rato no me escribía, pero todos los días estoy en su compañía. Eso me parece estupendo. Linda semana y un abrazo para usted y familia. Le dejo mis pegaditos, que son los que vamos a ir a continuación. Cecilia me pide Quédate con ella, de Natalia Jiménez. Y se fue de Francis. Así que nos vamos ahí con los pegaditos de nuestra querida Cecilia, que nos pide ahí sus temitas para escucharlos a esta hora. Así que muchos, muchos cariños para ella, para su familia y para toda su gente, ¿ya? Así que nos vamos entonces con los pegaditos de Cecilia.

Así es lo que va del día 96.9 y www.radioelmaipo.cl. Tengo dos saludos ahí que voy a enviar de inmediato. El primero es un saludo, dice: hola Marcelita, ¿me podrías saludar a mis nietos? A mis nietos, dice Carlos Alonso, que hoy cumple 9 añitos. Carlos Alonso, un beso, un abrazo grande ahí. Hoy está cumpliendo sus 9 añitos. Y a Rafael Maximiliano, que cumplió 1 mes. Lo saluda a su mamá Paola, que los quiere, los ama con todo el corazón. Así que para los nietos ahí, Carlos Alonso, que hoy está cumpliendo 9 añitos. Y para Rafael Maximiliano, que hoy cumple 1 mes, de parte de la mamá Paola, que los ama con todo el corazón. A estos pequeños ahí, a través de nuestro programa, los saluda con mucho cariño. Por acá también hay otro saludito que es bien especial. Nos escribe Miguel. Me dice: hola Marcela, queríamos mandarle un saludo, dice, y muchas energías a nuestro amigo Campito. Millones de viajes realizamos al Estadio Nacional a ver a nuestro equipo de la Universidad de Chile, de todos los chunchos de Melipilla, San Antonio, Peñaflor y Talagante. Bueno, Campito, un gran saludo para él, que sabemos que está pasando por un difícil momento. Él es un conocidísimo conductor, chofer de las liebres, de las micros. Yo tuve también la oportunidad de viajar muchas veces con él. Una persona muy amable, muy cordial, muy empático, muy agradable, un caballero totalmente. Así que el saludito lo hace ahí los chicos, los chunchos ahí, que le mandan energía, ánimo, le mandan toda su buena vibra y por supuesto que se recupere, porque sabemos que está pasando momentos muy duros y muy difíciles. Así que un gran, gran saludo de parte de toda la hinchada, dice, de Melipilla, los chunchos de Melipilla, de San Antonio, de Peñaflor, de Talagante. Nosotros nos adherimos al saludo, también le mandamos un abrazo, mucho ánimo, muchas bendiciones, muchos cariños para Campi. Ya chicos, seguimos entonces con lo que va del día. Sí, muy bien. Nos vamos con los siguientes pegaditos. Los siguientes pegaditos... Que estoy medio desordenada, Diego, con los pegaditos. Ya, los siguientes pegaditos fueron pedidos por Rosa. Sí, ella no nos escribe muy seguido, dice, pero le escucha todos los días el programa. Y ella quiere escuchar al grupo Capataces del Amor y quiere escuchar a Jay Matz. Con Simpática y Muy Bonita y Capataces del Amor, esa morena es mala. Para dedicársela, dice, a sus primas y a sus amigas. Nos vamos con estos pegaditos. Sí.

Y nos vamos con los temas pedidos por Miriam. Miriam nos pide lo que un día fue, no será, de los Vikings 5. Y Aluma, que nos alegres, el pájaro cardenal.

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Ya, chicos y chicas, vamos a seguir con los pegaditos. El siguiente mensaje viene de Deidamia. Dice: hola Marcelita, saludos para usted, para sus papitos, para Nadia, Cristina, Ángel, René y Antonella. También para Patito Olivares. Y me adhiero, dice, a las oraciones para que Dios haga su milagro en la recuperación de Campito, el vecino de Boyenar y muy respetuoso y amable. Quiero escuchar mis pegaditos, Sálvame de RBD y No te vayas de María José Quintanilla y Los Vázquez. Son los pegaditos de Deidamia.

Así es lo que va del día, 96.9 y www.radioelmaipo.cl. 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Agradecer a cada uno de ustedes por permitirnos entrar en su hogar, en su lugar de trabajo. Por ahí me dice, gracias Marcelita, me dice Yolanda, un gran saludo para usted Yolanda, muchos cariños, muchos saludos para todos y todas quienes fueron parte de lo que va del día. Cuídense mucho, que tengan una hermosa tarde, sigan la sintonía de la del Maipo, tenemos mucho más para compartir. Si Dios así lo quiere, nos encontramos mañana para una nueva edición de nuestro programa. Chaito, adiós.

0: La hora en Del Maipo FM. Son las 2:01.
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0: La Hora en Del Maipo FM. Son las 2:58.
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1: La hora en Del Maipo FM. Son las 3:55.
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Amigos de Supermercados Orellana, Farmacia Redondo, ¿cómo están? El gran mall del mueble, los monitos a esta hora de la tarde. 4:51, 9, nos separan de las 5. Junto a nuestro querido amigo Claudito, el rey del tomate en la Feria Libre de Productores. 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Botillerías ahí en 2 Carlos Avilés frente al terminal de buses Meritrán. 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Seguimos con este ATR a todo ritmo. Más 569-3222-4341. Más 569-3222-4341. La ritmo 7.

0: La hora en Del Maipo FM. Son las 4:55.
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0: Son las 5:57.
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2: Son las 6 con un minuto.
3: Muy buenas tardes, comenzamos la semana junto a ustedes aquí en Radio del Maipo, la 96.9 FM. Hola, hola, ¿qué tal? ¿Cómo están? Gusto saludar a toda la gente linda que nos acompaña. ¿Cómo está, señora, señor? Bienvenido, bienvenida aquí a acompañarles en la 96.9 FM en Despertando con Rancheras. Y por la tarde en el Rinconcito Mexicano, desde las 6 hasta las 8 de la tarde. El aplauso grande a quienes se integran a esta hora. ¿Qué tal? ¿Qué tal? Bienvenido, bienvenidas. Oiga, ¿saben qué? 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Ponga mucha, pero mucha atención. 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Claro que sí. 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Vamos junto a Dana J, Lalo Catalán y su teclado para el show tropical en vivo. Llame ya al siguiente teléfono si está celebrando algún cumpleaños. Vamos y le cantamos ahí en su domicilio. Ciudad. Recuerde, más 569-9305-3920 Serenata con Lalo Catalán y Dana J. Llámenos ya, más 569-9305-3920. Y atención, comerciante, usted emprendedor, emprendedora, necesita un pendrive con publicidad acá en Melipilla. Oiga, un pendrive para vender las frutas, las verduras, usted que se la recorre las calles vendiendo gas, vendiendo huevos, fresco, lo que quiera. Grabamos, vendiendo papas también, grabamos un audio para vender fruta, verdura y lo que necesite, artículos de aseo, usted que recorre las calles de la ciudad y del campo. Así que llámenos al más 569-9305-3920, más 569-9305-3920. Oiga, queremos contarle, si quiere poner un aviso acá en la radio, se contacta con nosotros a nuestro WhatsApp, ¿ya? Un aviso que sale 4 veces en la mañana, incluso 12 veces en la mañana y 12 veces por la tarde. ¿Qué le parece este aplauso para usted, amigo mío? Así que ponga un aviso con nosotros en los programas más escuchados a esta hora en la mañana, de 6 a 8 de la mañana, y por la tarde 18 a 20 horas en Radio del Maipo, la 96.9 FM. Contáctese con nosotros al más 569-9305-3920, más 569-9305-3920, y vamos a las canciones. Este aplauso para ustedes. ¿Qué tal, señora, señor? Bienvenido, bienvenida.

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1: Seguimos compartiendo las lindas canciones. Recordarle que en este programa, en la mañana de 6 a 8 de la mañana, ponga su aviso, y por la tarde 18 a 20 horas, aquí en el programa de Con Lalo Catalán. 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Este aplauso también que nos acompaña a esta hora. 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Y atención, ¿saben quién está con nosotros también? Serenatas Express de Lalo Catalán, quien les habla a su teclado y junto a Dana J con sonido incluida para amenizar cumpleaños, matrimonio, lo que necesite. Llame ya al más 569-9305-3920, más 569-9305-3920. Oiga, venda más, crezca más, quiere poner un aviso aquí en el programa, en la mañana de 6 a 8 y por la tarde de 18 a 20 horas. Llámenos ya y pasamos su publicidad de su negocio para que crezca su negocio. ¿Qué le parece? Así que contáctese si es de Melipilla, contáctese ya si es del Monte, si es de Talagante, si es de Camino a Rapel, si acá de la comuna San Pedro, María Pinto, Curacaví, San Antonio, Yoyeo. Mande nomás, me llama por WhatsApp al más 569-9305-3920. Repetimos, más 569-9305-3920 y colocamos el aviso aquí en la radio, ¿eh? Así que, amigos míos, recuerde, sígame a través de mi cuenta de TikTok. Tiene que seguirme en TikTok. Si tú me sigues en TikTok, yo te sigo. Y este aplauso a todos quienes me siguen en TikTok. Seguimos con las canciones.

Eso, ¿qué tal? ¿Qué tal? Hola, hola, hola. Saludos cariñosos. Estamos mandando gracias por los regalos. Ahí tenemos el regalo de Saúl. Gracias, Saúl. Saúl. El aplauso para Saúl. Le regalamos un uy. Ahí va, para Saúl. Uy, uy. Eso, ahí está, con aplauso y todo, ¿eh? Muy fácil. Usted me manda un regalito y yo le mando un uy por las redes sociales. Ahí va. Eso, pues. ¿Qué tal? ¿Qué tal? Gusto de saludarle. Bienvenido, bienvenida. ¿Qué tal a toda la gente que nos está conectando, que se está sintonizando con nosotros en vivo y en directo a través de la 96.9 FM, la mejor radio de la música ranchera mexicana tropical en Melipilla, para Chile y el mundo, también a través de nuestras redes sociales, ¿eh? Para que la gente nos siga. Y atención, si quiere una serenata expresa, oiga, está de cumpleaños, ¿qué está celebrando? Matrimonio, desmatrimonio, casamiento, divorcio, separación, deviene, cambio de sexo, cambio de señora, cambio de marido, lo que quiera, compadre, ¿ah? Así que me habla nomás y nosotros vamos a celebrar. Vamos con el teclado, vamos con guitarra, vamos con pista, vamos con bota, vamos sin bota, ¿no? Como quiera. Vamos y le cantamos, ¿eh? Hasta el de las botaneras le cantamos, no hay problema, sí, todo que, la canción que nos piden, ¿eh? Así que vamos junto a Dana J con todo el éxito y las lindas canciones, ¿eh? Unas lindas canciones de, que tiene Dana J, una buena cumbia ranchera también, tropical, mexicana, una ranchera de esas que llegan al corazón para esa festividad tan importante. Anote el teléfono WhatsApp mío para que me llame, para que vamos a cantar a su serenata, sobre todo en esta época del año, ya agosto, lo que falta poco, septiembre. +569 9305 3920. +569 9305 3920. Así que se contacta con nosotros para ir a cantarle a ese evento tan especial. Por aquí te acompaña Lalo Catalán en directo en la 96.9 FM.

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0: Hola, hola, ¿qué tal? La gente que recién se está integrando acá a la sintonía de la 96.9 FM, tu amigo Lalo Catalán, acompañándote ya en este día. 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Y un aplauso grande porque estamos subiendo videos todos los días, especialmente el de los sabanales, para que usted ya comience a hacerlo sonar en TikTok. Seguimos compartiendo la música y las canciones.

0: Son las 6:33.
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Hola, hola, ¿qué tal? Bienvenidos, bienvenidas aquí al programa de Lalo Catalanes. ¿Qué tal? ¿Qué tal? Gusto de saludarles. Estamos, recuerde, aquí en la 96.9 FM. Estamos de día lunes a sábado desde las 6 de la mañana hasta las 8 y por la tarde 18 a 20 horas en el Rinconcito Mexicano. Así que un saludo cariñoso a toda la gente que nos escucha y que nos ve en las plataformas digitales y que nos escucha también en la radio por acá en Melipilla, que nos escucha también en la Autopista del Sol, camino a Rapel, oiga, y en muchos lugares, camino acá a Cuncumén, la gente que nos escucha en diferentes lugares. Bienvenido, bienvenida. Este aplauso para ustedes. Señora, señor, usted dueña de casa, siempre que nos escucha, usted que está en la radio, usted que está en la casita, que está en este invierno con el agüita, con harta agüita, ¿cierto? Así que a cuidarse también de los resfríos y más que nada un gran abrazo y todas las bendiciones para ustedes, ¿eh? Oiga, ¿sabe quién está con nosotros en este programa? 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

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Y si quieres poner un aviso aquí en la radio del MAI, pues la mañana de 6 a 8 y por la tarde 18 a 20 horas en el horario más escuchado de la región de la música ranchera y mexicana y tropical, nos encuentra aquí de 6 a 8 de la mañana y de 6 a 8 de la tarde. 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Seguimos disfrutando de las mejores canciones completamente en directo para ustedes, la mejor música en vivo, ¿ah? ¿Eh?

Oiga, saludos a todos los trasnochadores. ¿Cómo están, compadre? Aquellos que se levantan tempranísimo, un gran abrazo para todos ustedes, que son los choferes, los maestros, los que trabajan en los colegios, las tías de los jardines que trabajan en los colegios. Oiga, a todos ustedes los que hacen clases especiales, para todas ellas, para todos ellos, un cordial y cariñoso saludo. Un saludo, dice, por favor, para Lisbeth Briceño. Oiga, pasó tan rápido. Ahora sí, vamos a tratar de rebobinar. Ahí está. Para Lisbeth Briceño de Purén, ahí está el saludo cariñoso, ¿eh? De Concepción también el saludo a la gente de Talca, la gente de Melipilla, la gente de San Antonio también, cariñoso saludo, Lalito, vamos escuchándote en la autopista del Sol. Gracias, gracias a nuestro WhatsApp, recordarle el más 569-9305-3920, ¿eh? Así que cariñoso saludo. La gente que me quiera contactar para alguna serenata, para ir a cantar un cumpleaños, un matrimonio, un bautizo, cantar una separación de bienes, cambio de nombre, cambio de sexo, lo que quiera, compadre, cambio de casa, cambio de marido, que no, si no está celebrando cambio de marido, bueno, también vamos y la cantamos. Lo importante es que se pueda celebrar. Ay, ay, ay. Saludos cariñosos a quienes están de cumpleaños. Van a estar de cumpleaños. Me contaron por ahí que van a estar de cumpleaños algunos. Ah, así que saludos cariñosos en agosto con cumpleaños. Desde ya estamos preparando los cumpleaños felices para todos ustedes. Si quieren, le mandamos un cumpleaños feliz anticipado. No, a ver, dicen que no se puede. Mejor en el día del cumpleaños o después del cumpleaños. Así que ya. Un saludo para los que se caen de la cama. Dice, ¿cómo? No entendí eso. ¿Qué dice? De tanto dormir, me imagino. Ya. Tenemos saludos también para los maestros de la construcción, para los maestros que se levantan, los fortachones que se levantan, que son buenos para el plato de poroto, para el bistecito, compadre, porque, ¿cierto? Para todos los maestros, porque necesitan energía, un buen encebollado, una buena ensalada chilena, compadre, buena. Bueno, impecable. A mí que me gusta la cebolla con tomate, oiga, me encanta. La papa cocida en la ceniza del brasero, oye, que son buenas, compadre. Las papas asadas, que le llamamos, ¿no? Las papas, son muy buenas las papas asadas, ¿cierto? Hechas ahí mismo en el brasero, escondidas, bajito, ay, ay, ay, que son ricas. Ay, ay, ay, cito gancho. Buena, buena, buena, buena. Son buenas. Saludos a la gente de acá, también saludos a la gente de la población Media Luna de Bella Esperanza. La gente de acá de La Cantera, ¿qué tal? Cariñoso saludo. Harto cariño, harto cariño. Y recuerden que la basura se tiene que botar cuando pasa el camión de la basura. No amontonar ni crear basureros clandestinos, que lo único que hacen es insalubridad, que lo que hace que las personas se enfermen, que crean infecciones, ¿ya? Así que, por favor, a cuidar el medio ambiente, porque al cuidar el medio ambiente, a botar la basura cuando hay que botarla, cuida la salud suya y la salud de los demás. Y si usted no tiene por qué ir a botar basura también, o amontonar basura orgánica, basura de la comida, el resto de comida también de vacuno, de pollo, que usted no lo vaya a botar a otro lado, por favor, espere que pase el camión de la basura, manténgalo en bolsa, bien sellado, ¿eh? Un consejito a esta hora.

0: Son las 6:55.
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8: Son las 7:01.
9: Iniciando una nueva semana con música ranchera, alegría y buena energía para todos nuestros auditores. Un gran abrazo. Hola, ¿qué tal? ¿Cómo están? Gusto saludar a toda la gente linda que nos acompaña. ¿Cómo está, señora, señor? Bienvenido, bienvenida aquí a acompañarles en la 96.9 FM en Despertando con Rancheras. Y por la tarde en el Rinconcito Mexicano, desde las 6 hasta las 8 de la tarde, el aplauso grande a quienes se integran. Ahí está, hola, ¿qué tal? Bienvenido, bienvenidas. 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Oiga, queremos contarle, si quiere poner un aviso acá en la radio, se contacta con nosotros a nuestro WhatsApp, ¿ya? Un aviso que sale 4 veces en la mañana, incluso 12 veces en la mañana y 12 veces por la tarde. ¿Qué le parece este aplauso para usted, amigo mío? Así que ponga un aviso con nosotros en los programas más escuchados a esta hora en la mañana, de 6 a 8 de la mañana y por la tarde 18 a 20 horas en Radio del Maipo, la 96.9 FM. 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Y vamos a las canciones. Este aplauso para ustedes. ¿Qué tal, señora, señor? Bienvenido, bienvenida.

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1: Seguimos compartiendo las lindas canciones. Recordarle que en este programa, en la mañana de 6 a 8 de la mañana, ponga su aviso, y por la tarde 18 a 20 horas, aquí en el programa de Con Lalo Catalán. 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Así que, amigos míos, recuerde, sígame a través de mi cuenta de TikTok. Tiene que seguirme en TikTok. Si tú me sigues en TikTok, yo te sigo. Y este aplauso a todos quienes me siguen en TikTok. Seguimos con las canciones.

Y sigue los saludos aquí en la 96.9 FM. Saludos para el Pito Catalán. Mira, desde Argentina. Saludos, Lalo. Dice, oiga, ¿qué tal? ¡Buena, pariente! ¡Uy, uy! Hay un uyú para el amigo Pito. Ahí va. Ahí está el uyuy para el amigo Pito Catalán y que nos escucha por allá en Argentina, ¿viste? Anda, un abrazo. Eso, ¿cómo están? ¿Cómo estamos? ¿Cómo está el tiempo por acá? Por allá, por acá, por aquí, por allá. Oiga, saludos cariñosos para mi amigo Manuel ahí que está en la sintonía para la SSM. Para usted, amigo mío, que recién está integrándose aquí a nuestro live completamente en directo. Saludos cariñosos a esta hora a la gente que nos sigue en TikTok. ¿Qué tal? ¿Qué tal? Bienvenidos, bienvenidas, acompañándote con las mejores canciones. Oiga, saludamos a Walter, ¿no? Walter, que hoy día, el otro día se mandó unas donaciones buenas, pues, oiga. ¡Uy, uy, para Walter! Se pasó, Walter. Increíble, una cantidad de regalos a través de TikTok. Así que gracias, gracias, compadre. De eso se trata, de que podamos divertir y que lo pase muy bien y que agarre el bajo y taca, taca, taca, taca, taca, taca, tap, tap, tap, tap, tap, tap, tap, hasta que se agalambre el dedo, la mano completa, compadre. Así que lo que quieran verme tocar bajo, porque sabía usted que yo toco bajo, no lo sabía. Bueno, métase en mi TikTok, métase, métase, pero métase en mi TikTok. Ahí va a encontrar muchos videos tocando el bajo, los sabanales, hasta el cansancio, compadre, hasta que se agalambre las manos ya. Así que para que se meta a mi TikTok, está entretenido, está entrete, todo divirtiéndose con el Los Sabanales, alguna parte, la introducción acá. Saludos desde Angol por acá, chiquillos. Oh, pariente, desde Los Pagos de Bariloche. Acá llueve mucho, oye, llueve acá, increíble. En un sector, obviamente, en ese cerca de Bariloche, allá. En Bariloche me dice, claro, llueve, pero como si San Pedro hubiera abierto las puertas. Imagínense que de esa manera. Así que, bueno, y a todos los chilenos también, a tirar para arriba, a salir adelante. Yo sé que hay muchos que han sido abnegados por las lluvias, pero como le digo, entre todos los chilenos siempre nos vamos a apoyar y vamos a encontrar ayuda. Saludos desde Angol, saludos a la gente de Angol, Chile Chico, Cochrane, a la gente también que nos escuche, que nos ve a través de TikTok. Y la gente de Melipilla, que los saludamos acá, así todo adelante. A la gente del centro también de Melipilla, gente del centro de los diferentes lugares, la gente que está en Ortúzar, en los locales comerciales, la gente que está en Serrano, la gente que está por ahí cerca de la Plaza de Armas, los que tienen locales, los que tienen los vendedores ambulantes, los comerciantes que nos están escuchando, los amigos del colectivo, ¿qué tal? Un uyuy para los colectiveros. Ahí está el uyuy para los colectiveros, para los que manejan las liebres, las micro. Ahí está el uyuy. Y el uyuy para los que manejan los buses, vamos a nombrarlo todo para que nadie se pique. Los que manejan los rutas, los que manejan el vamos, los que manejan los Melbus, ahí está, me acordé de todo. Uyuy. Eso es, uyuy para todos con cariño, por eso se trata, vamos. Y a toda la competencia también, uyuy. Eso ya no es competencia, son amigos, con mucho cariño. Estamos aquí en la 96.9 FM, la vas a escuchar esta hora en Radio del Maipo. Lalo Catalán, en directo para ti. Como suena ese slap, compa.

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0: 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Y un aplauso grande porque estamos subiendo videos todos los días. Especialmente el de los sabanales, para que usted ya comience a hacerlo sonar en TikTok. Seguimos compartiendo la música y las canciones.
1: Son las 7 y 31 minutos.
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Hola, hola, ¿qué tal? ¿Cómo están? Gusto saludar a toda la gente linda que nos acompaña. ¿Cómo está, señora, señor? Bienvenido, bienvenida aquí a acompañarles en la 96.9 FM en Despertando con Rancheras. Y por la tarde en el Rinconcito Mexicano, desde las 6 hasta las 8 de la tarde, el aplauso grande a quienes se integran. Ahí está, hola, ¿qué tal? ¿Qué tal? Bienvenido, bienvenidas. Oiga, ¿sabe qué? Quiero contarle quién está con nosotros en este programa. Ponga mucha, pero mucha atención. Saludamos y está con nosotros a esta hora. 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Claro que sí. 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Oiga, queremos contarle, si quiere poner un aviso acá en la radio, se contacta con nosotros a nuestro WhatsApp, ¿ya? Un aviso que sale 4 veces en la mañana, incluso 4 serían 12 veces en la mañana y 12 veces por la tarde. ¿Qué le parece este aplauso para usted, amigo mío? 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Y vamos a las canciones. Este aplauso para ustedes. ¿Qué tal, señora, señor? Bienvenido, bienvenida.
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Seguimos compartiendo las lindas canciones. Recordarle que en este programa, en la mañana de 6 a 8 de la mañana, ponga su aviso, y por la tarde 18 a 20 horas, aquí en el programa de Con Lalo Catalán. 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Así que amigos míos, recuerde, sígame a través de mi cuenta de TikTok, tiene que seguirme en TikTok. Si tú me sigues en TikTok, yo te sigo, y este aplauso a todos quienes me siguen en TikTok. Seguimos con las canciones. Estamos transmitiendo directo.

0: Directamente desde tu radio, la 96.9 FM, Radio Melipilla, aquí en la radio del Maipo. Estamos desde Melipilla City para todo Chile y el mundo, para que nos ubique la 96.9 FM y también Radio del Maipo. .cl también para que nos escuche vía online, ¿eh? Y transmitimos también streaming desde mi casa con mucho cariño para todos quienes nos siguen a través del live de Lalo Catalán en vivo, en directo, para la gente que nos sigue en TikTok. ¿Qué tal? Gusto saludarles. Bienvenido, bienvenida. ¿Qué tal, compadre? Claro que sí. Así que le mandamos un cariño saludo a todos los emprendedores, emprendedoras. Si necesitan un auto, ¿vende? Bueno, amigos y amigas, gracias por acompañarnos aquí en el programa. Nos volvemos a encontrar en otra ocasión, en otra oportunidad en el programa. Recordarle que la mañana nos escucha de 6 a 8 de la mañana y por la tarde de 18 a 20 horas. Así que ya lo sabe, amigo mío, muchas gracias por sintonizarnos y siga en la compañía de la 96.9 FM, Radio del Maipo, la number one de Melipilla, con la mejor programación musical y los mejores programas aquí para ti durante todo el día, las 24/7. Que siga la música. Que sigan las canciones aquí en la 96.9 FM, Radio del Maipo. Que lo pasen súper. Chao, chao.
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1: la hora en Del Maipo FM. Son las 7:55.
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